Hola, hola, bienvenido, bienvenida. Mi nombre es Giselle Prioda y esto es Todo Cambia. Entramos en el corazón de la maestría relacional. 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Y hoy, la herramienta más sutil, la escucha profunda. 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Quédate con nosotros. Bienvenido, bienvenida. Esto es Todo Cambia.

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Nuestra cabeza cambia y nosotros nos adaptamos al cambio.

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1: 9 de la noche con 25 minutos.
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Antes de iniciar una conversación importante, poné el celular boca abajo y lejos. Cerrá la puerta al 80% de las distracciones. 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

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Mañana en Todo Cambia vamos a estar hablando de un tema crucial para el alto rendimiento: el espejo de la autocompasión, curar las heridas de la autoexigencia. Soy Giselle Prioda y te recuerdo, Todo Cambia y tu atención es tu regalo más valioso. Chao, hasta mañana. 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

0: 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En Panal Radio te indicamos la hora. Son las 10 en punto.
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1: 10 de la noche, con 31 minutos.
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0: 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En Panal Radio te indicamos la hora. Son las 11 en punto.
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7: Aquí estamos junto a ti, Panal Radio 24/7, entregándote información, hablando un poco de los temas que están ahí en el día a día. Y vamos a recibir a José Navarrete Oyarce, director magíster de tributación de la Universidad Andrés Bello. Un integrante más de Panal Radio ya. José, gusto en saludarte una vez más. ¿Cómo estás? Bienvenido.
8: Hola, Claudio. Sí, ¿cómo estás? ¿Todo bien por acá desde Concepción hoy día con un día de lluvia?
7: Saludos a la gente de Concepción, nos escuchan harto ahí en la región del Biobío, así que un abrazo muy, pero muy grande para toda la gente que está en el sur del país, disfrutando de días de lluvia, no es malo.
8: Sí, disfrutando. Ayer y hoy tuvimos lluvia y está un poco de taco nomás que se arma, pero eso es habitual. Pero sí, es bastante bueno que llueva.
7: Sí, de todas maneras, al menos acá en la zona centro donde estamos nosotros, no ha pasado nada con la lluvia, solamente bajas temperaturas. Ahí esperamos que mándennos un poquito de lluvia, dicen, para acá. ¿Ah? Sí. Así que, oye, José, nos convoca hoy día una ley que ya entró en vigencia durante el mes de junio, y que habla de el sobreendeudamiento, del pago de las comisiones. Estamos hablando de la ley 21.673. ¿Qué más nos puedes aportar con esta ley? ¿Qué tenemos que tener claridad con esta ley?
8: Sí, mira, Claudio, como bien tú dices, la ley 21.673 entró en vigencia ahora en junio, y digamos, una de las cosas más potente, más visible, o que nos va a pegar en el bolsillo a todos, un cambio en la forma de cálculo del pago mínimo de las tarjetas de crédito. Hasta antes de esta ley, los bancos básicamente cobraban el 1% del total de la deuda, ¿no es cierto? Y eso se colocaba como un pago mínimo. El punto es que muchas familias, por diversas razones, ¿no es cierto?, a veces por problemas laborales, ¿no es cierto?, económicos, etcétera, habitualmente, en vez de hacer el pago total de la tarjeta o el pago de lo facturado, hacían el pago mínimo. Y obviamente, si tú pagas solamente el 1% mensualmente, no sé, hay cálculos que dicen que estas deudas se iban a extinguir como en 180 meses. Si no se hacía nada más, digamos. Entonces, lo que hace esta ley es que trata de evitar este sobreendeudamiento, estableciendo algunos parámetros específicos de cómo se debe calcular este pago mínimo. Entonces, lo primero es que el pago mínimo sube del 1 al 5% del total de la deuda. Y además, todas las cuotas que son estas típicas cuotas, tres cuotas sin interés, a veces algunas tarjetas, promoción 12 cuotas sin interés, esas cuotas van a ir dentro del pago mínimo. Por lo tanto, sería, en régimen, esto sería el 5% del total de la deuda, más las compras en cuotas. Entonces, en la práctica esto va a ser un monto mucho
7: muy superior más elevado. A lo que
8: está pagando. Sí, correcto. Mm. Sí, correcto.
7: Esto, esto va en búsqueda básicamente de que no nos endeudemos. O básicamente, ¿cuál crees tú que es la finalidad de esta alza?
8: El objetivo, como te dije al inicio, es básicamente disminuir el sobreendeudamiento. Porque finalmente, si uno tiene una deuda y va pagando siempre el mínimo, el 1%, ¿no es cierto? Esa deuda nunca se extingue.
7: Claro.
8: Porque además piensa que si uno está en la situación de pagar el mínimo es porque seguramente ocupa la tarjeta básicamente como un medio de pago, como una línea de crédito. Entonces,
7: claro.
8: Pago el 1 pero gasto 10. Entonces finalmente la deuda jamás se extingue.
7: Exactamente.
8: Entonces, el objetivo de la ley, que a mí me parece súper loable, es tratar de disminuir el sobreendeudamiento. Pero desde mi punto de vista es también un poco contradictorio porque si bien esto es gradual, ojo con esto es gradual, no es a contar de ahora ya.
7: Ya.
8: Sino que va a tener cierta gradualidad hasta el 2028.
7: Uh-huh.
8: Pero sí, sobre todo en familias que están con problemas económicos y que utilizan la tarjeta de crédito como una suerte de método de pago, ¿no es cierto? Podrían tener serios problemas porque esto efectivamente va a significar que el servicio de la deuda va a ser mucho más alto. Entonces, efectivamente las familias que hoy día más están endeudadas, probablemente esto sea un problema. Okay, esto es un problema porque a lo mejor van a tener que salir a buscar algún otro tipo de financiamiento, no sé, pedir un crédito, no sé, se me ocurren cosas de esa naturaleza.
7: Vamos a tener que tener ojo entonces en... Bueno, lo recomendable siempre es pagar lo que le llega como facturación a uno. Y no,
8: sí,
7: no ese pago mínimo. Ese es lo recomendable.
8: Sí, mira, lo que pasa es que las tarjetas de crédito, desde mi punto de vista, son excelentes medios de pago. Excelentes medios de pago fundamentalmente porque uno paga con dinero que no es de uno, paga con dinero del banco, por tanto el banco financia la compra. Pero este modelo se cae precisamente cuando uno no es capaz de pagar el total facturado.
7: De hecho
8: hay mucha gente que recomienda el uso intensivo de las tarjetas de crédito porque además muchas de ellas tienen planes de fidelización, ¿no es cierto?
7: De los famosos puntitos, esto que...
8: Exacto, millas, uh-huh. Puntos, no sé, etcétera, que se pueden canjear después, que es lo que técnicamente se denomina cashback, que es como el dinero que yo logro obtener de vuelta,
7: claro.
8: Por el uso de tarjeta. Pero claro, eso es en la medida que yo tenga que tenga los suficientes recursos, ¿no es cierto?, el suficiente orden financiero para pagar la tarjeta todos los meses. Si yo dejo de pagar la tarjeta en un mes particular y hago el pago mínimo o un pago menor, todo esto ya deja de funcionar. Digamos, todas las ventajas de las tarjetas ya dejan de funcionar porque las tarjetas por defecto cobran intereses muy altos, ¿ok? Por lo tanto, lo que eventualmente yo me ahorré, si lo dejo de pagar un mes y me voy al pago mínimo, entonces finalmente todo esto en términos de plata va a ser un muy mal negocio. Entonces, claro, hay que digamos ver ese tema. Y lo otro, hay una cosa bien particular, y es que Chile tiene altos niveles de bancarización. Es decir, aquí, bueno, partiendo por el hecho que todos tenemos cuenta RUT por defecto,
7: claro.
8: solo por tener RUT, tenemos cuenta RUT, los niveles de bancarización en Chile son muy altos. Eso a veces uno lo ve como normal, ¿no es cierto? Uh-huh. Que todos tengamos cuenta RUT o que, no sé, todo el mundo pueda acceder a una tarjeta de crédito. Pero fíjate que en los países latinoamericanos, los países vecinos, eso no es tan así. Los niveles de bancarización son muy bajos. Por lo tanto, a mí también me parece que es una buena medida por parte de la autoridad, considerando el nivel de bancarización, tener este tipo de resguardo para efectos de disminuir el endeudamiento.
7: El endeudamiento en general, ese es el objetivo.
8: Exacto.
7: Final.
8: Sí.
7: Tú lo que mencionabas hoy día se percibe mucho, porque hoy día hay muchos que estamos pagando a través de los celulares, más que la tarjeta. tarjeta. Sí. Y la verdad es que de repente uno se mete la mano al bolsillo o no tengo ni luca, dicen por aquí. Y está todo digitalizado hoy día. Está todo en el celular, en las tarjetas de plástico. Hoy día el plástico de la tarjeta se ha ido reemplazando un poco por estos famosos Pay que se pueden incluir en el celular y va pagando hoy día uno a través del celular solamente. Entonces, eso mirándonos a los vecinos, tal como mencionas tú, habla bien de nuestro país.
8: Sí, por supuesto, sí. Mira, si es cuestión de ir, no sé, aquí a Argentina, ¿no es cierto? Y uno trata de pagar con tarjeta y en muchas partes te dicen que no se puede.
7: Mira.
8: En cambio aquí en Chile uno va a veces a los locales más humildes y tienen la máquina.
7: Exactamente, la famosa maquinita.
8: La máquina que bueno, que años atrás era un monopolio de Transbank, después eso se abrió y hoy día hay muchos actores y eso en la práctica hizo que hoy día todos los negocios, todas las empresas grandes, pequeñas, medianas, tengan acceso a medios de pago digital, a medio pago electrónico.
7: Exactamente. Okay, entonces,
8: eso por una parte es súper bueno, pero por otro lado, que un tema que hemos conversado aquí antes, que tiene que ver con la educación financiera, que no tenemos educación financiera en general. Por lo tanto, le damos una herramienta a una persona y yo mismo que trabajo en la universidad, los bancos no voy a cuestionar, no me parece ni bueno ni malo, solamente voy a consignar un hecho, pero los bancos le dan tarjeta a los estudiantes. Entonces, claro, los niveles de bancarización parten desde muy jóvenes,
7: exactamente.
8: Y si no hay educación financiera, finalmente esto se transforma en un tremendo problema.
7: Exactamente. Estamos conversando con José Navarrete Ollarse, director magíster de tributación de la Universidad Andrés Bello. José, esto entró en vigencia ya, pero tú hablas de un periodo, entre comillas, de ir avanzando. ¿Qué es lo que entraría la normativa? ¿La ley ya está vigente, la 21.673, o no?
8: Sí, lo que pasa es que el cambio del 1 al 5, eso sí es vigente, pero la incorporación de las cuotas al pago mínimo, eso va a ser gradual.
7: Ya, o sea, eso,
8: porque si además de subir del 1 al 5, además obligamos a los bancos a cobrar todas las cuotas de un viaje, entonces probablemente eso va a ser un tremendo problema.
7: Ese sí que va a ser una avalancha, dijo
8: López. Exacto. ¿Ah? Por lo tanto, esto va a ser gradual, cada 6 meses de aquí al 2028, cada 6 meses se va a incrementar esto en un 25%. Significa que en 2 años, en 4 semestres, ¿no es cierto?, vamos a llegar al 100% de las cuotas.
7: Ya, de este famoso, de estas famosas promociones que se dan del paguen 6 cuotas, paguen 12 cuotas, se van a ir incorporando entonces en el pago mínimo. Y uno debe tener, muchas veces, y me sumo aquí, de repente llegan los estados de cuenta o mandan los estados de cuenta por correo y uno... chino mandarín de repente, porque no se aplica mucho tal como decías tú, la educación financiera es un debe que tenemos como país, como sociedad de repente. Y por eso te agradecemos estos contactos para ir también ilustrando a nuestra gente, a nuestros auditores, de lo que está aconteciendo hoy día en básicamente nuestro país en lo que es bancarización o tener el acceso a la tarjeta de crédito correspondiente. No sé si hay algo más que agregar, algo que puntual que nos tengamos que fijar, José.
8: O sea, lo que yo sugiero es que

0: Entonces, eso es un poco lo que esta ley quiere evitar. Es como ya, si usted compra sin interés, efectivamente la ley lo va a obligar a pagar la cuota.
1: Ya. Ahí el trasfondo del tema. José, queremos agradecerte enormemente una vez más estos contactos periódicos que ya estamos teniendo contigo para ir en ilustración, en educación, en darle a nuestros auditores estos tips para que en cierto modo tengan el conocimiento necesario para saber dónde está llevándose la situación hoy día financiera, y sobre todo hoy día que lamentablemente hay toda una generalización de desempleo, de baja de, en cierto modo, de estos famosos trabajos temporales también que se da un poco más en menos cantidad durante esta época invernal, otoñal, invernal en nuestro país, ¿ah?
0: Sí, pues efectivamente se conjugan varios factores aquí, y uno de ellos, bueno, además hay un nivel de desempleo extremadamente alto. Exacto. Entonces eso también complica.
1: Exactamente. José, nos vamos a volver a encontrar en cualquier instante acá en Panal Radio. Un abrazo a la distancia y por supuesto a cuidarse de los cambios de temperatura, de todo aquello que recomendamos siempre, ¿ah? ¿Eh?
0: Bueno, Claudia, que estés bien.
1: Un abrazo. 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
1: 11 de la noche con 30 minutos.
2: Los siguientes 10 segundos son

0: En Panel Radio, te indicamos la hora. 11:59 p.m. Imagina una radio que le dé voz al planeta. 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

0: En Panel Radio, te indicamos la hora. 0:26.
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0: En Panel Radio, te indicamos la hora.
1: 1:59 a.m.
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En Panel Radio, te indicamos la hora. 2:25 a.m. www.panelradio.com. 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
3: Aquí estamos junto a ti, Panal Radio 24/7, entregándote información, hablando un poco de los temas que están ahí en el día a día. Y vamos a recibir a José Navarrete Oyarce, director magíster de tributación de la Universidad Andrés Bello, un integrante más de Panal Radio. Ya, José, gusto en saludarte una vez más. ¿Cómo estás? Bienvenido.
4: Hola, Claudio. Sí, ¿cómo estás? ¿Todo bien por acá desde Concepción hoy día con un día de lluvia?
3: Saludos a la gente de Concepción, nos escuchan harto ahí en la región del Biobío, así que un abrazo muy, pero muy grande para toda la gente que está en el sur del país, disfrutando de días de lluvia, no es malo.
4: Sí, disfrutando. Ayer y hoy tuvimos lluvia y está un poco de taco nomás que se arma, pero eso es habitual. Pero sí, es bastante bueno que llueva.
3: Sí, de todas maneras. Al menos acá en la zona centro donde estamos nosotros, no ha pasado nada con la lluvia. Solamente bajas temperaturas. Ahí esperamos que mándennos un poquito de lluvia, dicen para acá. ¿Ah? Sí. Así que, oye, José, nos convoca hoy día una ley que ya entró en vigencia durante el mes de junio y que habla de el sobreendeudamiento, del pago de las comisiones. Estamos hablando de la ley 21.673. ¿Qué más nos puedes aportar con esta ley? ¿Qué tenemos que tener claridad con esta ley?
4: Sí, mira, Claudio, como bien tú dices, la ley 21.673 entró en vigencia ahora en julio y digamos, una de las cosas más potentes, más visibles, o que nos va a pegar en el bolsillo a todos, un cambio en la forma de cálculo del pago mínimo de las tarjetas de crédito.
3: Ya.
4: Hasta antes de esta ley, los bancos básicamente cobraban el 1% del total de la deuda, ¿no es cierto? Y eso se colocaba como un pago mínimo. El punto es que muchas familias, por diversas razones, ¿no es cierto?, a veces por problemas laborales, ¿no es cierto?, económicos, etcétera, habitualmente, en vez de hacer el pago total de la tarjeta o el pago de lo facturado, hacían el pago mínimo, y obviamente si tú pagas solamente el 1% mensualmente, no sé, hay cálculos que dicen que estas deudas se iban a extinguir como en 180 meses. O sea, si no se hacía nada más, digamos. Yeah. Entonces, lo que hace esta ley es que trata de evitar este sobreendeudamiento, estableciendo algunos parámetros específicos de cómo se debe calcular este pago mínimo. Mm. Entonces, lo primero es que el pago mínimo sube del 1 al 5% del total de la deuda. Y además, todas las cuotas que son estas típicas cuotas, tres cuotas sin intereses, a veces algunas tarjetas, promoción 12 cuotas sin intereses, esas cuotas van a ir dentro del pago mínimo. Por lo tanto, sería, en régimen, esto sería el 5% del total de la deuda más las compras en cuotas. Entonces, en la práctica, esto va a ser un monto muy superior a lo que se está pagando. Sí, correcto. Sí, correcto.
3: Esto va en búsqueda básicamente de que no nos endeudemos, o básicamente, ¿cuál crees tú que es la finalidad de esta alza?
4: El objetivo, como te dije al inicio, es básicamente disminuir el sobreendeudamiento. Porque finalmente, si uno tiene una deuda y va pagando siempre el mínimo, el 1%, ¿no es cierto?, esa deuda nunca se extingue.
3: Claro.
4: Porque además, piensa que si uno está en la situación de pagar el mínimo, es porque seguramente ocupa la tarjeta básicamente como un medio de pago, como una línea de crédito. Entonces,
3: claro.
4: pago el 1 pero gasto 10, entonces finalmente la deuda jamás se extingue.
3: Exactamente.
4: Entonces, el objetivo de la ley, que a mí me parece súper loable, tratar de disminuir el sobreendeudamiento, pero desde mi punto de vista es también un poco contradictorio, porque si bien esto es gradual, ojo con esto es gradual, no es a contar de ahora ya. Sino que va a tener cierta gradualidad hasta el 2028, uh-huh. Pero sí, sobre todo en familias que están con problemas económicos y que utilizan la tarjeta de crédito como una suerte de método de pago, ¿no es cierto? Podrían tener serios problemas, porque esto efectivamente va a significar que el servicio de la deuda va a ser mucho más alto. Entonces, efectivamente, las familias que hoy día más están endeudadas, probablemente esto sea un problema. Okay, esto es un problema porque a lo mejor van a tener que salir a buscar algún otro tipo de financiamiento, no sé, pedir un crédito, no sé, se me ocurren cosas de esa naturaleza.
3: Vamos a tener que tener ojo entonces en... bueno, lo recomendable siempre es pagar lo que le llega como facturación a uno, y no, sí, ese, bueno, no ese pago mínimo. Ese es lo recomendable.
4: Sí, mira, lo que pasa es que las tarjetas de crédito, desde mi punto de vista, son excelentes medios de pago. Excelentes medios de pago fundamentalmente porque uno paga con dinero que no es de uno, paga con dinero del banco, por tanto el banco financia la compra. Pero este modelo se cae precisamente cuando uno no es capaz de pagar el total facturado. De hecho, hay mucha gente que recomienda el uso intensivo de las tarjetas de crédito, porque además muchas de ellas tienen planes de fidelización, ¿no es cierto?
3: De los famosos puntitos, estos que...
4: Exacto, millas, uh-huh, puntos, no sé, etcétera, que se pueden canjear después, que es lo que técnicamente se denomina cashback, que es como el dinero que yo logro obtener de vuelta, claro, por el uso de tarjeta. Pero claro, eso es en la medida que yo tenga que tenga los suficientes recursos, ¿no es cierto?, el suficiente orden financiero para pagar la tarjeta todos los meses. Si yo dejo de pagar la tarjeta en un mes particular y hago el pago mínimo o un pago menor, todo esto ya deja de funcionar. Digamos, todas las ventajas de las tarjetas ya dejan de funcionar, porque las tarjetas por defecto cobran intereses muy altos, ¿ok? Por lo tanto, lo que eventualmente yo me ahorré, si lo dejo de pagar un mes y me voy al pago mínimo, entonces finalmente todo esto en términos de plata va a ser un muy mal negocio. Entonces, claro, hay que digamos ver ese tema. Y lo otro, que hay una cosa bien particular, y es que Chile tiene altos niveles de bancarización. Es decir, aquí, bueno, partiendo por el hecho que todos tenemos cuenta RUT por defecto, claro, solo por tener RUT, tenemos cuenta RUT, los niveles de bancarización en Chile son muy altos. Eso a veces uno lo ve como normal, ¿no es cierto? Uh-huh. Que todos tengamos cuenta RUT o que, no sé, todo el mundo pueda acceder a una tarjeta de crédito. Pero fíjate que en los países latinoamericanos, los países vecinos, eso no es tan así. Los niveles de bancarización son muy bajos. Por lo tanto, a mí también me parece que es una buena medida por parte de la autoridad, considerando el nivel de bancarización, tener este tipo de resguardo para efectos de disminuir el endeudamiento.
3: El endeudamiento en general, ese es el objetivo. Exacto. Final. Sí. Tú lo que mencionabas hoy día se percibe mucho, porque hoy día hay muchos que estamos pagando a través de los celulares, más que la tarjeta. Sí. Y la verdad es que de repente uno se mete la mano al bolsillo, no tengo ni lucas, dicen por aquí. Y está todo digitalizado hoy día, está todo, sí, en el celular, en las tarjetas de plástico. Hoy día el plástico de la tarjeta se ha ido reemplazando un poco por estos famosos Pay que se pueden incluir en el celular, y va pagando hoy día uno a través del celular solamente. Entonces, eso, mirándonos a los vecinos, tal como mencionas tú, habla bien de nuestro país.
4: Sí, por supuesto, sí. Mira, si es cuestión de ir, no sé, aquí a Argentina, ¿no es cierto? Y uno trata de pagar con tarjeta y en muchas partes te dicen que no se puede.
3: Mira.
4: En cambio, aquí en Chile uno va a veces a los locales más humildes y tienen la máquina.
3: Exactamente, la famosa maquinita.
4: La máquina que años atrás era un monopolio de Transbank, después eso se abrió y hoy día hay muchos actores, y eso en la práctica hizo que hoy día todos los negocios, todas las empresas grandes, pequeñas, medianas, tengan acceso a medios de pago digital, a medio pago electrónico.
3: Exactamente.
4: Entonces, Eso por una parte es súper bueno, pero por otro lado, que un tema que hemos conversado aquí antes, que tiene que ver con la educación financiera, que no tenemos educación financiera sí. en general. Por lo tanto, le damos una herramienta a una persona, y yo mismo que trabajo en la universidad, los bancos no voy a cuestionar, no me parece ni bueno ni malo, solamente voy a consignar un hecho, pero los bancos le dan tarjeta a los estudiantes. Mm. Entonces, claro, los niveles de bancarización parten desde muy jóvenes,
3: exactamente.
4: Y si no hay educación financiera, finalmente esto se transforma en un tremendo problema.
3: Exactamente. Estamos conversando con José Navarrete Ollarse, director magíster de tributación de la Universidad Andrés Bello. José, esto entró en vigencia ya, pero tú hablas de un periodo, entre comillas, de ir avanzando. ¿Qué es lo que entraría la normativa? La ley ya está vigente, la 21.673, ¿o no?
4: Sí, lo que pasa es que el cambio del 1 al 5, eso sí es vigente, pero la incorporación de las cuotas al pago mínimo, eso va a ser gradual.
3: Ya, o sea, eso.
4: Sí, porque si además de subir del 1 al 5, además obligamos a los bancos a cobrar todas las cuotas de un viaje, entonces probablemente eso va a ser un tremendo problema.
3: Ese sí que va a ser una avalancha, dijo Lot.
4: Exacto. ¿Ah? Por lo tanto, esto va a ser gradual, cada 6 meses de aquí al 2028, cada 6 meses se va a incrementar esto en un 25%. Significa que en 2 años, en 4 semestres, uh-huh. ¿no es cierto?, vamos a llegar al 100% de las cuotas.
3: Ya, de estas famosas promociones que se dan del paguen 6 cuotas, paguen 12 cuotas, se van a ir incorporando entonces en el pago mínimo. Y uno debe tener muchas veces, y me sumo aquí, de repente llegan los estados de cuenta o mandan los estados de cuenta por correo y uno chino mandarín de repente, porque no se aplica mucho tal como decías tú, la educación financiera es un debe que tenemos como país, como sociedad de repente. Y por eso te agradecemos estos contactos para ir también ilustrando a nuestra gente, a nuestros auditores, de lo que está aconteciendo hoy día en básicamente nuestro país, en lo que es bancarización o tener el acceso a la tarjeta de crédito correspondiente. No sé si hay algo más que agregar, algo que puntual que nos tengamos que fijar, José.
4: O sea, lo que yo sugiero es que las personas revisen su estado de cuenta del mes de mayo, no sé, del mes de abril, o tal vez meses anteriores, y empiecen a ver cuánto el total de deuda, cuánto lo que efectivamente están pagando,
3: cuánto me queda por pagar.
4: Exacto, y en el fondo estén preparados, porque efectivamente aquí va a haber un alza. Y el tema de las cuotas sin interés, Claudio, yo lo encuentro que un tema bien interesante, porque a veces muchas personas dicen, no, compré esto a 12 cuotas sin interés, pero resulta que si lo compro a 12 cuotas sin interés y al mes siguiente o al subsiguiente no, entonces finalmente es una ilusión la compra sin interés. O sea, la compra sin interés va a ser sin interés en la medida que uno tenga la rigurosidad de pagar siempre el total facturado. Entonces, eso es un poco lo que esta ley quiere evitar. Es como, ya, si usted compra sin interés, efectivamente la ley lo va a obligar a pagar la cuota.
3: Ya. Ahí el trasfondo del tema. José, queremos agradecerte enormemente una vez más estos contactos periódicos que ya estamos teniendo contigo para ir en ilustración, en educación, en darle a nuestros auditores estos tips para que en cierto modo tengan el conocimiento necesario para saber dónde está llevándose la situación hoy día financiera, y sobre todo hoy día que lamentablemente hay toda una generalización de desempleo, de baja en cierto modo de estos famosos trabajos temporales también que se da un poco más en menos cantidad durante esta época invernal en nuestro país.
4: Sí, pues efectivamente se conjugan varios factores aquí, y uno de ellos, bueno, además hay un nivel de desempleo extremadamente alto. Entonces eso también complica.
3: Exactamente. José, nos vamos a volver a encontrar en cualquier instante acá en Panal Radio. Un abrazo a la distancia y por supuesto a cuidarse de los cambios de temperatura, de todo aquello que recomendamos siempre, ¿ah?
4: Bueno, Claudia, que estés bien.
3: Un abrazo. Nosotros continuamos con música. 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
0: 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En Panal Radio te indicamos la hora.
5: 3 de la mañana con 17 minutos.
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0: En Panel Radio, te indicamos la hora. 3:59 a.m.
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0: En Panel Radio, te indicamos la hora. 4:59 a.m.
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0: En Panel Radio, te indicamos la hora.
1: 5 de la mañana con 27 minutos.
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0: En Panel Radio, te indicamos la hora. Son las 6 en punto.
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0: En Panel Radio, te indicamos la hora. 7:02 a.m.
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En Panel Radio, te indicamos la hora. 7 de la mañana con 25 minutos. Morning.

0: En Panel Radio, te indicamos la hora. 8:02 a.m.
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0: En Panel Radio, te indicamos la hora. Son las 9 en punto.
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3: Aquí estamos junto a ti, Panal Radio 24/7, entregándote información, hablando un poco de los temas que están ahí en el día a día. Y vamos a recibir a José Navarrete Oyarce, director magíster de tributación de la Universidad Andrés Bello, un integrante más de Panal Radio. Ya, José, gusto en saludarte una vez más. ¿Cómo estás? Bienvenido.
4: Hola, Claudio. Sí, ¿cómo estás? ¿Todo bien por acá desde Concepción hoy día con un día de lluvia?
3: Saludos a la gente de Concepción, nos escuchan harto ahí en la región del Biobío, así que un abrazo muy, pero muy grande para toda la gente que está en el sur del país, disfrutando de días de lluvia, no es malo.
4: Sí, sí, disfrutando. Ayer y hoy tuvimos lluvia y está un poco de taco nomás que se arma, pero eso es habitual. Pero sí, es bastante bueno que llueva.
3: Sí, de todas maneras. Al menos acá en la zona centro donde estamos nosotros, no ha pasado nada con la lluvia. Solamente bajas temperaturas. Ahí esperamos que mándennos un poquito de lluvia, dicen, para acá. ¿Ah? Sí. Así que, oye, José, nos convoca hoy día una ley que ya entró en vigencia durante el mes de junio, y que habla de el sobreendeudamiento, del pago de las comisiones. Estamos hablando de la ley 21.673. ¿Qué más nos puedes aportar con esta ley? ¿Qué tenemos que tener claridad con esta ley?
4: Sí, mira, Claudio, como bien tú dices, la ley 21.673 entró en vigencia ahora en junio, y digamos, una de las cosas más potente, más visible, o que nos va a pegar en el bolsillo a todos, un cambio en la forma de cálculo del pago mínimo de las tarjetas de crédito. Hasta antes de esta ley, los bancos básicamente cobraban el 1% del total de la deuda, ¿no es cierto? Y eso se colocaba como un pago mínimo. El punto es que muchas familias, por diversas razones, ¿no es cierto?, a veces por problemas laborales, ¿no es cierto?, económicos, etcétera, habitualmente, en vez de hacer el pago total de la tarjeta o el pago de lo facturado, hacían el pago mínimo. Y obviamente, si tú pagas solamente el 1% mensualmente, no sé, hay cálculos que dicen que estas deudas se iban a extinguir como en 180 meses. O sea, si no se hacía nada más, digamos. Entonces, lo que hace esta ley es que trata de evitar este sobreendeudamiento, estableciendo algunos parámetros específicos de cómo se debe calcular este pago mínimo. Entonces, lo primero es que el pago mínimo sube del 1 al 5% del total de la deuda. Y además, todas las cuotas que son estas típicas cuotas, tres cuotas sin interés, a veces algunas tarjetas, promoción 12 cuotas sin interés, esas cuotas van a ir dentro del pago mínimo. Por lo tanto, sería, en régimen, esto sería el 5% del total de la deuda más las compras en cuotas. Entonces, en la práctica, esto va a ser un monto mucho
3: muy superior más elevado. A lo que se
4: está pagando. Sí, correcto. Sí, correcto.
3: Esto, esto va en búsqueda básicamente de que no nos endeudemos. O básicamente, ¿cuál crees tú que es la finalidad de esta alza?
4: El objetivo, como te dije al inicio, es básicamente disminuir el sobreendeudamiento. Porque finalmente, si uno tiene una deuda y va pagando siempre el mínimo, el 1%, ¿no es cierto? Esa deuda nunca se extingue.
3: Claro.
4: Porque además piensa que si uno está en la situación de pagar el mínimo es porque seguramente ocupa la tarjeta básicamente como un medio de pago, como una línea de crédito. Entonces,
3: claro,
4: pago el 1 pero gasto 10. Entonces finalmente la deuda jamás se extingue.
3: Exactamente.
4: Entonces, el objetivo de la ley, que a mí me parece súper loable, es tratar de disminuir el sobreendeudamiento. Pero desde mi punto de vista es también un poco contradictorio porque si bien esto es gradual, ojo con esto es gradual, no es a contar de ahora ya.
3: Ya.
4: Sino que va a tener cierta gradualidad hasta el 2028.
3: Uh-huh.
4: Pero sí, sobre todo en familias que están con problemas económicos y que utilizan la tarjeta de crédito como una suerte de método de pago, ¿no es cierto? Podrían tener serios problemas, porque esto efectivamente va a significar que el servicio de la deuda va a ser mucho más alto. Entonces, efectivamente, las familias que hoy día más están endeudadas, probablemente esto sea un problema. Okay, esto es un problema porque a lo mejor van a tener que salir a buscar algún otro tipo de financiamiento, no sé, pedir un crédito, no sé, se me ocurren cosas de esa naturaleza.
3: Vamos a tener que tener ojo entonces en... Bueno, lo recomendable siempre es pagar lo que le llega como facturación a uno. Y no,
4: sí,
3: no ese pago mínimo. Ese es lo recomendable.
4: Sí, mira, lo que pasa es que las tarjetas de crédito, desde mi punto de vista, son excelentes medios de pago. Excelentes medios de pago fundamentalmente porque uno paga con dinero que no es de uno, paga con dinero del banco, por tanto el banco financia la compra. Pero este modelo se cae precisamente cuando uno no es capaz de pagar el total facturado.
3: De hecho,
4: hay mucha gente que recomienda el uso intensivo de las tarjetas de crédito porque además muchas de ellas tienen planes de fidelización, ¿no es cierto?
3: De los famosos puntitos, esto que...
4: Exacto, millas, uh-huh, puntos, no sé, etcétera, que se pueden canjear después, que es lo que técnicamente se denomina cashback, es como el dinero que yo logro obtener de vuelta,
3: claro,
4: por el uso de tarjeta. Pero claro, eso es en la medida que yo tenga que tenga los suficientes recursos, ¿no es cierto?, el suficiente orden financiero para pagar la tarjeta todos los meses. Si yo dejo de pagar la tarjeta en un mes particular y hago el pago mínimo o un pago menor, todo esto ya deja de funcionar. Digamos, todas las ventajas de las tarjetas ya dejan de funcionar porque las tarjetas por defecto cobran intereses muy altos, ¿ok? Por lo tanto, lo que eventualmente yo me ahorré, si lo dejo de pagar un mes y me voy al pago mínimo, entonces finalmente todo esto en términos de plata va a ser un muy mal negocio. Entonces, claro, hay que digamos ver ese tema. Y lo otro, que hay una cosa bien particular, y es que Chile tiene altos niveles de bancarización. Es decir, aquí, bueno, partiendo por el hecho que todos tenemos cuenta RUT por defecto,
3: claro,
4: solo por tener RUT tenemos cuenta RUT, los niveles de bancarización en Chile son muy altos. Eso a veces uno lo ve como normal, ¿no es cierto? Uh-huh. Que todos tengamos cuenta RUT o que, no sé, todo el mundo pueda acceder a una tarjeta de crédito. Pero fíjate que los países latinoamericanos, los países vecinos, eso no están así. Los niveles de bancarización son muy bajos, por lo tanto, a mí también me parece que es una buena medida por parte de la autoridad, considerando el nivel de bancarización, tener este tipo de resguardo para efectos de disminuir el endeudamiento.
3: El endeudamiento en general, ese es el objetivo.
4: Exacto.
3: Final.
4: Sí.
3: Tú lo que mencionabas hoy día se percibe mucho, porque hoy día hay muchos que estamos pagando a través de los celulares, más que la tarjeta. tarjeta. Sí. Y la verdad es que de repente uno se mete la mano al bolsillo o no tengo ni luca, dicen por aquí. Y está todo digitalizado hoy día. Está todo en el celular, en las tarjetas de plástico. Hoy día el plástico de la tarjeta se ha ido reemplazando un poco por estos famosos Pay que se pueden incluir en el celular y va pagando hoy día uno a través del celular solamente. Entonces, eso mirándonos a los vecinos, tal como mencionas tú, habla bien de nuestro país.
4: Sí, por supuesto, sí. Mira, si es cuestión de ir, no sé, aquí a Argentina, ¿no es cierto? Y uno trata de pagar con tarjeta y en muchas partes te dicen que no se puede.
3: Mira.
4: En cambio aquí en Chile uno va a veces a los locales más humildes y tienen la máquina.
3: Exactamente, la famosa maquinita.
4: La máquina que bueno, que años atrás era un monopolio de Transmine, después eso se abrió y hoy día hay muchos actores y eso en la práctica hizo que hoy día todos los negocios, todas las empresas grandes, pequeñas, medianas, tengan acceso a medios de pago digital, a medio pago electrónico.
3: Exactamente. Okay, entonces,
4: eso por una parte es súper bueno, pero por otro lado, que un tema que hemos conversado aquí antes, que tiene que ver con la educación financiera, que no tenemos educación financiera en general. Por lo tanto, le damos una herramienta a una persona y yo mismo que trabajo en la universidad, los bancos no voy a cuestionar, no me parece ni bueno ni malo, solamente voy a consignar un hecho, pero los bancos le dan tarjeta a los estudiantes. Entonces, claro, los niveles de bancarización parten desde muy jóvenes,
3: exactamente.
4: Si no hay educación financiera, finalmente esto se transforma en un tremendo problema.
3: Exactamente. Estamos conversando con José Navarrete Ollarse, director magíster de tributación de la Universidad Andrés Bello. José, esto entró en vigencia ya, pero tú hablas de un periodo, entre comillas, de ir avanzando. ¿Qué es lo que entraría la normativa? La ley ya está vigente, la 21.673, ¿o no?
4: Sí, lo que pasa es que el cambio del 1 al 5, eso sí es vigente, pero la incorporación de las cuotas al pago mínimo, eso va a ser gradual.
3: Ya, o sea, eso.
4: Sí, porque si además de subir del 1 al 5, además obligamos a los bancos a cobrar todas las cuotas de un viaje, entonces probablemente eso va a ser un tremendo problema.
3: Eso sí que va a ser una avalancha, dijo Lord.
4: Exacto. ¿Ah? Por lo tanto, esto va a ser gradual, cada 6 meses de aquí al 2028, cada 6 meses se va a incrementar esto en un 25%. Significa que en 2 años, en 4 semestres, ¿no es cierto? Vamos a llegar al 100% de las cuotas.
3: Ya, de este famoso, de estas famosas promociones que se dan del paguen 6 cuotas, paguen 12 cuotas, se van a ir incorporando entonces en el pago mínimo. Y uno debe tener, muchas veces, y me sumo aquí, de repente llegan los estados de cuenta o mandan los estados de cuenta por correo y uno... chino mandarín de repente, porque no se aplica mucho tal como decías tú, la educación financiera es un debe que tenemos como país, como sociedad de repente. Y por eso te agradecemos estos contactos para ir también ilustrando a nuestra gente, a nuestros auditores de lo que está aconteciendo hoy día en básicamente nuestro país en lo que es bancarización o tener el acceso a la tarjeta de crédito correspondiente. No sé si hay algo más que agregar, algo que puntual que nos tengamos que fijar, José.
4: O sea, lo que yo sugiero es que las personas revisen su estado de cuenta del mes de mayo, no sé, del mes de abril, o tal vez meses anteriores, y empiecen a ver cuánto el total de deuda, cuánto lo que efectivamente están pagando.
3: ¿Cuánto me queda por pagar?
4: Exacto, y en el fondo estén preparados porque efectivamente aquí va a haber un alza. Y el tema de las cuotas sin interés, Claudio, yo lo encuentro... que un tema bien interesante porque a veces muchas personas dicen no, compré esto a 12 cuotas sin interés, pero resulta que si lo compro a 12 cuotas sin interés y al mes siguiente o al subsiguiente no, entonces finalmente es una ilusión la compra sin interés. O sea, la compra sin interés va a ser sin interés en la medida que uno tenga la rigurosidad de pagar siempre total factura. Entonces, eso es un poco lo que esta ley quiere evitar. Es como ya, si usted compra sin interés, efectivamente la ley lo va a obligar a pagar la cuota.
3: Ya. Ahí el trasfondo del tema. José, queremos agradecerte enormemente una vez más estos contactos periódicos que ya estamos teniendo contigo para ir en ilustración, en educación, en darle a nuestros auditores estos tips para que en cierto modo tengan el conocimiento necesario para saber dónde está llevándose la situación hoy día financiera, y sobre todo hoy día que lamentablemente hay toda una generalización de desempleo, de baja de, en cierto modo, de estos famosos trabajos temporales también que se da un poco más en menos cantidad durante esta época invernal en nuestro país.
4: Sí, pues efectivamente se conjugan varios factores aquí, y uno de ellos, bueno, además hay un nivel de desempleo extremadamente alto. Exacto. Entonces eso también complica.
3: Exactamente. José, nos vamos a volver a encontrar en cualquier instante acá en Panal Radio. Un abrazo a la distancia y por supuesto a cuidarse de los cambios de temperatura, de todo aquello que recomendamos siempre, ¿ah?
4: Bueno, Claudia, que estés bien.
3: Un abrazo. 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
3: En Panel Radio, te indicamos la hora.
4: 9:49 a.m.
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0: En Panel Radio, te indicamos la hora. Son las 10 en punto.
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En Panel Radio, te indicamos la hora. 10 de la mañana con 26 minutos. 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

0: En Panel Radio, te indicamos la hora.
1: Son las 11 en punto.
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En Panel Radio, te indicamos la hora. 11 de la mañana con 29 minutos. 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

0: En Panel Radio, te indicamos la hora. 12 horas con un minuto.
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3: Aquí estamos junto a ti, Panal Radio 24/7, entregándote información, hablando un poco de los temas que están ahí en el día a día. Y vamos a recibir a José Navarrete Oyarce, director magíster de tributación de la Universidad Andrés Bello. Un integrante más de Panal Radio ya. José, gusto en saludarte una vez más. ¿Cómo estás? Bienvenido.
4: Hola, Claudio. Sí, ¿cómo estás? Todo bien por acá desde Concepción hoy día con un día de lluvia.
3: Saludos a la gente de Concepción, nos escuchan harto ahí en la región del Biobío, así que un abrazo muy, pero muy grande para toda la gente que está en el sur del país, disfrutando de días de lluvia, no es malo.
4: Sí, disfrutando. Ayer y hoy tuvimos lluvia y está un poco de taco nomás que se arma, pero eso es habitual. Pero sí, es bastante bueno que llueva.
3: Sí, de todas maneras. Al menos acá en la zona centro donde estamos nosotros, no ha pasado nada con la lluvia. Solamente bajas temperaturas. Ahí esperamos que mándennos un poquito de lluvia, dicen para acá. ¿Ah? Sí. Así que, oye, José, nos convoca hoy día una ley que ya entró en vigencia durante el mes de junio y que habla de el sobreendeudamiento, del pago de las comisiones. Estamos hablando de la ley 21.673. ¿Qué más nos puedes aportar con esta ley? ¿Qué tenemos que tener claridad con esta ley?
4: Sí, mira, Claudio, como bien tú dices, la ley 21.673 entró en vigencia ahora en junio y digamos una de las cosas más potentes, más visibles o que nos va a pegar en el bolsillo a todos, un cambio en la forma de cálculo del pago mínimo de las tarjetas de crédito.
3: Ya.
4: Hasta antes de esta ley, los bancos básicamente cobraban el 1% del total de la deuda, ¿no es cierto? Y eso se colocaba como un pago mínimo. El punto es que muchas familias, por diversas razones, ¿no es cierto?, a veces por problemas laborales, ¿no es cierto?, económicos, etcétera, habitualmente, en vez de hacer el pago total de la tarjeta o el pago de lo facturado, hacían el pago mínimo. Y obviamente, si tú pagas solamente el 1% mensualmente, no sé, hay cálculos que dicen que estas deudas se iban a extinguir como en 180 meses. O sea, si no se hacía nada más, digamos. Yeah. Entonces, lo que hace esta ley es que trata de evitar este sobreendeudamiento, yeah, estableciendo algunos parámetros específicos de cómo se debe calcular este pago mínimo. Mm. Entonces, lo primero es que el pago mínimo sube del 1 al 5% del total de la deuda, y además todas las cuotas que son estas típicas cuotas, 3 cuotas sin intereses, a veces, ¿sí?, algunas tarjetas, promoción 12 cuotas sin intereses, uh-huh, esas cuotas van a ir dentro del pago mínimo. Por lo tanto, sería en régimen, esto sería el 5% del total de la deuda más las compras en cuotas. Entonces, en la práctica, esto va a ser un monto mucho, muy superior a lo que está pagando. Sí, correcto. Sí, correcto.
3: Esto va en búsqueda básicamente de que no nos endeudemos o básicamente, ¿cuál crees tú que es la finalidad de esta alza?
4: El objetivo, como te dije al inicio, es básicamente disminuir el sobreendeudamiento, porque finalmente, si uno tiene una deuda y va pagando siempre el mínimo, el 1%, ¿no es cierto?, esa deuda nunca se extingue.
3: Claro.
4: Porque además, piensa que si uno está en la situación de pagar el mínimo es porque seguramente ocupa la tarjeta básicamente como un medio de pago, como una línea de crédito. Entonces, claro, pago el 1, pero gasto 10. Entonces, finalmente la deuda jamás se extingue.
3: Exactamente.
4: Entonces, el objetivo de la ley, que a mí me parece súper loable, tratar de disminuir el sobreendeudamiento, pero desde mi punto de vista es también un poco contradictorio porque si bien esto es gradual, ojo con esto es gradual, no es a contar de ahora ya,
3: ¿ya?
4: Sino que va a tener cierta gradualidad hasta el 2028, uh-huh. Pero sí, sobre todo en familias que están con problemas económicos y que utilizan la tarjeta de crédito como una suerte de método de pago, ¿no es cierto? Podrían tener serios problemas porque esto efectivamente va a significar que el servicio de la deuda va a ser mucho más alto. Entonces, efectivamente, las familias que hoy día más están endeudadas, probablemente esto sea un problema. Okay, esto es un problema porque a lo mejor van a tener que salir a buscar algún otro tipo de financiamiento, no sé, pedir un crédito, no sé, se me ocurren cosas de esa naturaleza.
3: Vamos a tener que tener ojo entonces en, bueno, lo recomendable siempre es pagar lo que le llega como facturación a uno y no, sí, ese, bueno, no ese pago mínimo, ese es lo recomendable.
4: Sí, mira, lo que pasa es que las tarjetas de crédito, desde mi punto de vista, son excelentes medios de pago. Excelentes medios de pago fundamentalmente porque uno paga con dinero que no es de uno, paga con dinero del banco, por lo tanto el banco financia la compra. Pero este modelo se cae precisamente cuando uno no es capaz de pagar el total facturado. De hecho hay mucha gente que recomienda el uso intensivo de las tarjetas de crédito porque además muchas de ellas tienen planes de fidelización, ¿no es cierto?
3: De los famosos puntitos, millas, esto que...
4: Exacto, millas, uh-huh, puntos, no sé, etcétera, que se pueden canjear después, que es lo que técnicamente se denomina cashback, es como el dinero que yo logro obtener de vuelta, claro, por el uso de tarjeta. Pero claro, eso es en la medida que yo tenga que tenga los suficientes recursos, ¿no es cierto?, el suficiente orden financiero para pagar la tarjeta todos los meses. Si yo dejo de pagar la tarjeta en un mes particular y hago el pago mínimo o un pago menor, todo esto ya deja de funcionar. Digamos, todas las ventajas de las tarjetas ya dejan de funcionar porque las tarjetas por defecto cobran intereses muy altos, ¿ok? Por lo tanto, lo que eventualmente yo me ahorré, si lo dejo de pagar un mes y me voy al pago mínimo, entonces finalmente todo esto en términos de plata va a ser un muy mal negocio. Entonces, claro, hay que digamos ver ese tema. Y lo otro, que hay una cosa bien particular, y es que Chile tiene altos niveles de bancarización. Es decir, aquí, bueno, partiendo por el hecho que todos tenemos cuenta RUT por defecto, claro, solo por tener RUT tenemos cuenta RUT. Los niveles de bancarización en Chile son muy altos. Eso a veces uno lo ve como normal, ¿no es cierto? Uh-huh. Que todos tengamos cuenta RUT o que, no sé, todo el mundo pueda acceder a una tarjeta de crédito. Pero fíjate que en los países latinoamericanos, los países vecinos, eso no es tan así. Los niveles de bancarización son muy bajos. Por lo tanto, a mí también me parece que es una buena medida por parte de la autoridad, considerando el nivel de bancarización, tener este tipo de resguardo para efectos de disminuir el endeudamiento.
3: El endeudamiento en general, ese es el objetivo, exacto, final. Sí. Tú lo que mencionabas hoy día se percibe mucho, porque hoy día hay muchos que estamos pagando a través de los celulares, más que la tarjeta. Sí. Y la verdad es que de repente uno se mete la mano al bolsillo no tengo ni luca, dicen por aquí. Y está todo digitalizado hoy día. Está todo, sí, en el celular, en las tarjetas de plástico. Hoy día el plástico de la tarjeta se ha ido reemplazando un poco por estos famosos Pay que se pueden incluir en el celular y va pagando hoy día uno a través del celular solamente. Entonces, eso mirándonos... a los vecinos, tal como mencionas tú, habla bien de nuestro país.
4: Sí, por supuesto, sí. Mira, si es cuestión de ir, no sé, aquí a Argentina, ¿no es cierto? Y uno trata de pagar con tarjeta y en muchas partes te dicen que no se puede.
3: Mira.
4: Uh-huh. En cambio, aquí en Chile uno va a veces a los locales más humildes y tienen la máquina.
3: Exactamente, la famosa maquinita.
4: La máquina que bueno, que años atrás era un monopolio de Transbank, después eso se abrió y hoy día hay muchos actores y eso en la práctica hizo que hoy día todos los negocios, todas las empresas grandes, pequeñas, medianas, tengan acceso a medios de pago digital, a medio pago electrónico.
3: Exactamente. Entonces,
4: eso por una parte es súper bueno, pero por otro lado, que un tema que hemos conversado aquí antes, que tiene que ver con la educación financiera, que no tenemos educación financiera sí. en general. Por lo tanto, le damos una herramienta a una persona, y yo mismo que trabajo en la universidad, los bancos, no voy a cuestionar, no me parece ni bueno ni malo, solamente voy a consignar un hecho, pero los bancos le dan tarjeta a los estudiantes. Entonces, claro, los niveles de bancarización parten desde muy jóvenes.
3: Desde muy jóvenes, exactamente.
4: Y si no hay educación financiera, finalmente esto se transforma en un tremendo problema.
3: Exactamente. Estamos conversando con José Navarrete Ollarse, director magíster de tributación de la Universidad Andrés Bello. José, esto entró en vigencia ya, pero tú hablas de un periodo, entre comillas, de ir avanzando. ¿Qué es lo que entraría la normativa? La ley ya está vigente, la 21.673, ¿o no?
4: Sí, lo que pasa es que el cambio del 1 al 5, eso sí es vigente, pero la incorporación de las cuotas al pago mínimo, eso va a ser gradual.
3: Ya, o sea, eso.
4: Sí, porque si además de subir del 1 al 5, además obligamos a los bancos a cobrar todas las cuotas de un viaje, entonces probablemente eso va, eso sí que va a ser un tremendo problema.
3: Ese sí que va a ser una avalancha, dijo el otro.
4: Exacto. ¿Ah? Por lo tanto, esto va a ser gradual, cada 6 meses de aquí al 2028, cada 6 meses se va a incrementar esto en un 25%. Significa que en 2 años, en 4 semestres, uh-huh. ¿no es cierto?, vamos a llegar al 100% de las cuotas.
3: Ya, de estas famosas promociones que se dan del paguen 6 cuotas, paguen 12 cuotas, se van a ir incorporando entonces en el pago mínimo. Y uno debe tener, muchas veces, y me sumo aquí, de repente llegan los estados de cuenta o mandan los estados de cuenta por correo y uno, chino mandarín de repente, porque no se aplica mucho, tal como decías tú, la educación financiera. Es un debe que tenemos como país, como sociedad, de repente. Y por eso te agradecemos estos contactos para ir también ilustrando a nuestra gente, a nuestros auditores, de lo que está aconteciendo hoy día en básicamente nuestro país, en lo que es bancarización o tener el acceso a la tarjeta de crédito correspondiente.
4: Gracias.
3: No sé si hay algo más que agregar, algo que puntual que nos tengamos que fijar, José.
4: O sea, lo que yo sugiero es que las personas revisen su estado de cuenta del mes de mayo, no sé, del mes de abril, o tal vez meses anteriores, y empiecen a ver cuánto el total de deuda, cuánto lo que efectivamente están pagando.
3: Cuánto me queda por pagar.
4: Exacto, y en el fondo estén preparados, porque efectivamente aquí va a haber un alza. Y el tema de las cuotas sin interés, Claudio, yo lo encuentro que un tema bien interesante, porque a veces muchas personas dicen, no, compré esto a 12 cuotas sin interés. Pero resulta que si lo compro a 12 cuotas sin interés y al mes siguiente o al subsiguiente... No, entonces finalmente es una ilusión la compra sin interés. O sea, la compra sin interés va a ser sin interés en la medida que uno tenga la rigurosidad de pagar siempre el total facturado. Entonces, eso es un poco lo que esta ley quiere evitar. Es como ya, si usted compra sin interés, efectivamente la ley lo va a obligar a pagar la cuota.
3: Ya, ahí el trasfondo del tema. José, queremos agradecerte enormemente una vez más estos contactos periódicos que ya estamos teniendo contigo para ir en ilustración, en educación, en darle a nuestros auditores estos tips para que en cierto modo tengan el conocimiento necesario para saber dónde está llevándose la situación hoy día financiera, y sobre todo hoy día que lamentablemente hay toda una generalización de desempleo, de baja de, en cierto modo, de estos famosos trabajos temporales también que se da un poco más en menos cantidad durante esta época invernal en nuestro país.
4: Sí, pues efectivamente se conjugan varios factores aquí, y uno de ellos, bueno, además hay un nivel de desempleo extremadamente alto. Exacto. Entonces eso también complica.
3: Exactamente. José, nos vamos a volver a encontrar en cualquier instante acá en Panal Radio. Un abrazo a la distancia y por supuesto a cuidarse de los cambios de temperatura, de todo aquello que recomendamos siempre, ¿eh?
4: Bueno, Claudia, que estés bien.
3: Un abrazo. 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

0: En Panel Radio, te indicamos la hora.
1: Son las 2 en punto.
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1: 2 de la tarde con 27 minutos.

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1: Son las 3 en punto.
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1: 3:59 p.m.
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1: 4 de la tarde con 31 minutos.

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0: 4:39.
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1: 5 de la tarde con un minuto.
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1: 5:47 PM.
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2: 6 de la tarde con 45 minutos.

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3: Aquí estamos junto a ti, Panal Radio 24/7, entregándote información, hablando un poco de los temas que están ahí en el día a día. Y vamos a recibir a José Navarrete Oyarce, director magíster de tributación de la Universidad Andrés Bello. Un integrante más de Panal Radio. Ya, José, gusto en saludarte una vez más. ¿Cómo estás? Bienvenido.
4: Hola, Claudio. Sí, ¿cómo estás? Todo bien por acá desde Concepción hoy día con un día de lluvia.
3: Saludos a la gente de Concepción. Nos escuchan harto ahí en la región del Biobío. Así que un abrazo muy, pero muy grande para toda la gente que está en el sur del país. Disfrutando de días de lluvia, no es malo.
4: Sí, sí. Disfrutando. Ayer y hoy tuvimos lluvia y está un poco de taco nomás que se arma, pero eso es habitual. Pero sí, es bastante bueno que llueva.
3: Sí, de todas maneras. Al menos acá en la zona centro donde estamos nosotros, no ha pasado nada con la lluvia. Solamente bajas temperaturas. Ahí esperamos que mándennos un poquito de lluvia, dicen para acá. ¿Ah? Sí. Así que, oye, José, nos convoca hoy día una ley que ya entró en vigencia durante el mes de junio y que habla de el sobreendeudamiento, del pago de las comisiones. Estamos hablando de la ley 21.673. ¿Qué más nos puedes aportar con esta ley? ¿Qué tenemos que tener claridad con esta ley?
4: Sí, mira, Claudio, como bien tú dices, la ley 21.673 entró en vigencia ahora en junio y digamos una de las cosas más potentes, más visibles o que nos va a pegar en el bolsillo a todos, un cambio en la forma de cálculo del pago mínimo de las tarjetas de crédito.
3: Ya.
4: Hasta antes de esta ley, los bancos básicamente cobraban el 1% del total de la deuda, ¿no es cierto? Y eso se colocaba como un pago mínimo. El punto es que muchas familias, por diversas razones, ¿no es cierto?, a veces por problemas laborales, ¿no es cierto?, económicos, etcétera, habitualmente, en vez de hacer el pago total de la tarjeta o el pago de lo facturado, hacían el pago mínimo. Y obviamente, si tú pagas solamente el 1% mensualmente, no sé, hay cálculos que dicen que estas deudas se iban a extinguir como en 180 meses. O sea, si no se hacía nada más, digamos. Yeah. Entonces, lo que hace esta ley es que trata de evitar este sobreendeudamiento, yeah, estableciendo algunos parámetros específicos de cómo se debe calcular este pago mínimo. Mm. Entonces, lo primero es que el pago mínimo sube del 1 al 5% del total de la deuda, y además todas las cuotas que son estas típicas cuotas, 3 cuotas sin intereses, a veces, ¿sí?, algunas tarjetas, promoción 12 cuotas sin intereses, uh-huh, esas cuotas van a ir dentro del pago mínimo. Por lo tanto, sería en régimen, esto sería el 5% del total de la deuda más las compras en cuotas. Uh-huh. Entonces, en la práctica, esto va a ser un monto muy superior a lo que está pagando. Sí, correcto. Uh-huh. Sí, correcto.
3: Esto va en búsqueda básicamente de que no nos endeudemos o básicamente, ¿cuál crees tú que es la finalidad de esta alza?
4: El objetivo, como te dije al inicio, es básicamente disminuir el sobreendeudamiento. Porque finalmente, si uno tiene una deuda y va pagando siempre el mínimo, el 1%, ¿no es cierto?, esa deuda nunca se extingue.
3: Claro.
4: Porque además, piensa que si uno está en la situación de pagar el mínimo es porque seguramente ocupa la tarjeta básicamente como un medio de pago, como una línea de crédito. Entonces, claro, pago el 1, pero gasto 10. Entonces, finalmente la deuda jamás se extingue.
3: Exactamente.
4: Entonces, el objetivo de la ley, que a mí me parece súper loable, tratar de disminuir el sobreendeudamiento, pero desde mi punto de vista es también un poco contradictorio porque si bien esto es gradual, ojo con esto es gradual, no es a contar de ahora ya,
3: ¿ya?
4: Sino que va a tener cierta gradualidad hasta el 2028, uh-huh. Pero sí, sobre todo en familias que están con problemas económicos y que utilizan la tarjeta de crédito como una suerte de método de pago, ¿no es cierto? Podrían tener serios problemas porque esto efectivamente va a significar que el servicio de la deuda va a ser mucho más alto. Entonces, efectivamente, las familias que hoy día más están endeudadas, probablemente esto sea un problema. Okay, esto es un problema porque a lo mejor van a tener que salir a buscar algún otro tipo de financiamiento, no sé, pedir un crédito, no sé, se me ocurren cosas de esa naturaleza.
3: Vamos a tener que tener ojo entonces en, bueno, lo recomendable siempre es pagar lo que le llega como facturación a uno y no, sí, no ese pago mínimo, ese es lo recomendable.
4: Sí, mira, lo que pasa es que las tarjetas de crédito, desde mi punto de vista, son excelentes medios de pago. Excelentes medios de pago fundamentalmente porque uno paga con dinero que no es de uno, paga con dinero del banco, por tanto el banco financia la compra. Pero este modelo se cae precisamente cuando uno no es capaz de pagar el total facturado. De hecho hay mucha gente que recomienda el uso intensivo de las tarjetas de crédito porque además muchas de ellas tienen planes de fidelización, ¿no es cierto?
3: De los famosos puntitos, millas, esto que...
4: Exacto, millas, uh-huh. Puntos, no sé, etcétera, que se pueden canjear después, que es lo que técnicamente se denomina cashback, es como el dinero que yo logro obtener de vuelta, claro. Por el uso de tarjeta. Pero claro, eso es en la medida que yo tenga que tenga los suficientes recursos, ¿no es cierto?, el suficiente orden financiero para pagar la tarjeta todos los meses. Si yo dejo de pagar la tarjeta en un mes particular y hago el pago mínimo o un pago menor, todo esto ya deja de funcionar. Digamos, todas las ventajas de las tarjetas ya dejan de funcionar porque las tarjetas por defecto cobran intereses muy altos, ¿ok? Por lo tanto, lo que eventualmente yo me ahorré, si lo dejo de pagar un mes y me voy al pago mínimo, entonces finalmente todo esto en términos de plata va a ser un muy mal negocio. Entonces, claro, hay que digamos ver ese tema. Y lo otro, que hay una cosa bien particular, y es que Chile tiene altos niveles de bancarización. Es decir, aquí, bueno, partiendo por el hecho que todos tenemos cuenta RUT por defecto, claro. Solo por tener RUT, tenemos cuenta RUT, los niveles de bancarización en Chile son muy altos. Eso a veces uno lo ve como normal, ¿no es cierto? Uh-huh. Que todos tengamos cuenta RUT o que, no sé, todo el mundo pueda acceder a una tarjeta de crédito. Pero fíjate que en los países latinoamericanos, los países vecinos, eso no es tan así. Los niveles de bancarización son muy bajos. Por lo tanto, a mí también me parece que es una buena medida por parte de la autoridad, considerando el nivel de bancarización, tener este tipo de resguardo para efectos de disminuir el endeudamiento.
3: El endeudamiento en general, ese es el objetivo. Exacto. Final. Sí. Tú lo que mencionabas hoy día se percibe mucho, porque hoy día hay muchos que estamos pagando a través de los celulares, más que la tarjeta. Sí. Y la verdad es que de repente uno se mete la mano al bolsillo no tengo ni luca, dicen por aquí. Y está todo digitalizado hoy día, está todo, sí, en el celular, en las tarjetas de plástico. Hoy día el plástico de la tarjeta se ha ido reemplazando un poco por estos famosos Pay que se pueden incluir en el celular y va pagando hoy día uno a través del celular solamente. Entonces, eso mirándonos... a los vecinos, tal como mencionas tú, habla bien de nuestro país.
4: Sí, por supuesto, sí. Mira, si es cuestión de ir, no sé, aquí a Argentina, ¿no es cierto? Y uno trata de pagar con tarjeta y en muchas partes te dicen que no se puede.
3: Mira.
4: Uh-huh. En cambio, aquí en Chile uno va a veces a los locales más humildes y tienen la máquina.
3: Exactamente, la famosa maquinita.
4: La máquina que bueno, que años atrás era un monopolio de Transbank, después eso se abrió y hoy día hay muchos actores y eso en la práctica hizo que hoy día todos los negocios, todas las empresas grandes, pequeñas, medianas, tengan acceso a medios de pago digital, a medio pago electrónico.
3: Exactamente. Entonces,
4: Eso por una parte es súper bueno, pero por otro lado, que un tema que hemos conversado aquí antes, que tiene que ver con la educación financiera, que no tenemos educación financiera, sí, en general. Por lo tanto, le damos una herramienta a una persona, y yo mismo que trabajo en la universidad, los bancos, no voy a cuestionar, no me parece ni bueno ni malo, solamente voy a consignar un hecho, pero los bancos le dan tarjeta a los estudiantes. Entonces, claro, los niveles de bancarización parten desde muy jóvenes,
3: exactamente.
4: Y si no hay educación financiera, finalmente esto se transforma en un tremendo problema.
3: Exactamente. Estamos conversando con José Navarrete Ollarse, director magíster de tributación de la Universidad Andrés Bello. José, esto entró en vigencia ya, pero tú hablas de un periodo, entre comillas, de ir avanzando. ¿Qué es lo que entraría la normativa? La ley ya está vigente, la 21.673, ¿o no?
4: Sí, lo que pasa es que el cambio del 1 al 5, eso sí es vigente, pero la incorporación de las cuotas al pago mínimo, eso va a ser gradual.
3: Ya, o sea, eso.
4: Sí, porque si además de subir del 1 al 5, además obligamos a los bancos a cobrar todas las cuotas de un viaje, entonces probablemente eso va, eso sí que va a ser un tremendo problema.
3: Ese sí que va a ser una avalancha, dijo el otro.
4: Exacto. ¿Ah? Por lo tanto, esto va a ser gradual, cada 6 meses de aquí al 2028, cada 6 meses se va a incrementar esto en un 25%. Significa que en 2 años, en 4 semestres, uh-huh, ¿no es cierto?, vamos a llegar al 100% de las cuotas.
3: Ya, de estas famosas promociones que se dan, del paguen 6 cuotas, paguen 12 cuotas, se van a ir incorporando entonces en el pago mínimo. Y uno debe tener, muchas veces, y me sumo aquí, de repente llegan los estados de cuenta o mandan los estados de cuenta por correo y uno, chino mandarín de repente, porque no se aplica mucho tal como decías tú, la educación financiera. Es un debe que tenemos como país, como sociedad, de repente. Y por eso te agradecemos estos contactos para ir también ilustrando a nuestra gente, a nuestros auditores, de lo que está aconteciendo hoy día en básicamente nuestro país, en lo que es bancarización o tener el acceso a la tarjeta de crédito correspondiente.
4: Así es.
3: No sé si hay...

0: al mes siguiente o al subsiguiente.
1: ¿Me atrasé?
0: No. Entonces, finalmente, es una ilusión la compra sin interés. O sea, la compra sin interés va a ser sin interés en la medida que uno tenga la rigurosidad de pagar siempre el total facturado. Entonces, eso es un poco lo que esta ley quiere evitar. Es como ya, si usted compra sin interés, efectivamente la ley lo va a obligar a pagar la cuota.
1: Ya. Ahí el trasfondo del tema. José, queremos agradecerte enormemente una vez más estos contactos periódicos que ya estamos teniendo contigo para ir en ilustración, en educación, en darle a nuestros auditores estos tips para que en cierto modo tengan el conocimiento necesario para saber dónde está llevándose la situación hoy día financiera, y sobre todo hoy día que lamentablemente hay toda una generalización de desempleo, de baja de, en cierto modo, de estos famosos trabajos temporales también que se da un poco más en menos cantidad durante esta época invernal en nuestro país.
0: Sí, pues efectivamente se conjugan varios factores aquí, y uno de ellos, bueno, además hay un nivel de desempleo extremadamente alto. Exacto. Entonces eso también complica.
1: Exactamente. José, nos vamos a volver a encontrar en cualquier instante acá en Panal Radio. Un abrazo a la distancia y por supuesto a cuidarse de los cambios de temperatura, de todo aquello que recomendamos siempre, ¿ah?
0: Bueno, Claudia, que estés bien.
1: Un abrazo. 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
2: En Panal Radio, te indicamos la hora. 7:34. En Panal Radio, te indicamos la hora. 7:34.
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